Bueno, amigos, eso fue ¿Qué se puede hacer salvo ver películas? De La máquina de hacer pájaros, del año 1977. Fue un proyecto breve que tenía, bueno, como figura de renombre Charly García y otros músicos enormes de la época que o ya habían tenido bandas muy grandes o estaban a punto de tenerlas. Fue un proyecto como intermedio para Charly García, por lo menos, luego de Sui Generis. Y luego continuaría su carrera solista. Gran banda, me la crucé por ahí, entre mis búsquedas, y entró en el programa de hoy. Bueno, el señor Gaviota tiene un segmento el día de hoy que es bastante amplio, va a llevar la segunda mitad del programa, pero me pareció importante hacer una transición o una introducción adecuada, porque es un, vamos a llamarlo como mínimo, peculiar el segmento del Gaviota del día de hoy. Así que vamos a ir con un poco de indie de Argentina. Los voy a dejar con dos canciones seguidas de El Robot Bajo el Agua. Primero vamos a ir con Asistencia y luego con El Sistema, de dos discos distintos. El Robot Bajo el Agua es una banda que tiene como protagonista a Nicolás Kramer. Este es su segundo proyecto luego de haber estado a la cabeza de la banda Jaime Sin Tierra de fines de los 90 a comienzos del 2000. Luego tiene esta banda que vamos a escuchar ahora a continuación, dos canciones seguidas, El Robot Bajo el Agua, un poco de indie argentino del bueno.

Bueno, eso fue la canción Tifón de la banda Jaime Sin Tierra. Jaime Sin Tierra fue la primera formación que lideraba Nicolás Kramer, como les comentaba anteriormente, junto a su hermano Sebastián y otros dos participantes. Ahora no tengo el dato acá. Esta banda estuvo reunida entre los años 1996 y 2003 y tuvieron 5 discos. Creo que deben haber sido la banda más grande o más representativa de lo que era el indie, el estilo en esa época. Y le deben haber abierto a muchas de las bandas que creo que el señor Gaviota nos está trayendo a continuación. Bueno, les comentamos, para que sepan que están escuchando el programa Acá Estamos, que les trae música y cultura latinoamericana. Mi nombre es Leo y junto acá con mi compañero El Gaviota estamos todos los martes de 9 a 10 de la noche acá en la CFUZ en el 92.9 FM, desde Penticton, British Columbia. 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Ahí nos pueden escuchar en vivo o pueden buscar el archivo de todos los programas, de hecho, que se sube luego de las emisiones en vivo. Bueno, a continuación comienza el segmento del Gaviota. ¿Lo querés explicar vos, Gaviota? A ver, entonces tu segmento es de indie, synth, electro, pop chileno. Bueno, vamos con eso, dale. ¿Qué tenés primero? Acá veo Disco Invierno, es la canción del artista chileno Friolento. Vamos a ver de qué se trata, Gaviota.

Bueno, eso fue otra era de Javiera Mena. Señor Gaviota, lo hiciste de nuevo, ¿eh? Compro todo lo que trajiste. A continuación vamos a ir con una canción de la banda chilena también, Teleradio Donoso. Entiendo que fue un proyecto anterior de quien hoy tiene una carrera solista que se llama Alex Unwanted. Vamos a ir con la canción Clavos en la cama.

Bueno, amigos, eso fue No Me Conoce, de Friolento, una versión al estilo post-punk, indie-pop, de una canción muy conocida de reggaetón. Bastante, bastante pegajoso el asunto. Pero bueno, está bueno, está bueno. Y la verdad que esta canción me conectó con algo que encontré que se me hizo oro puro. Tengo que seguir explorando y prometo hacer un episodio próximo, que quiero hacer un episodio con música mexicana variada, y encontré una banda que se llama Ritmo Cósmico, que hoy no llego a darles una muestra, pero para el programa que viene o para el siguiente a más tardar, preparo un especial de música mexicana en la que incluimos un montón de música post-punk hecha hoy en día, que me pareció espectacular. A continuación vamos a ir para el cierre de lo que es este segmento de El Gaviota con una canción que se llama Siempre es Viernes en mi Corazón, de Alex and Wanter, para cerrar bien arriba este segmento synth electro indie pop chileno. Lo que sí quería, no quería dejar de mencionar, que recién se me ocurrió recomendar una película que un poco entra dentro de este ámbito musical, que es Emma, de Pablo Larraín, de una película del año 2019, creo. Protagonizan Mariana Di Girolamo y Gael García Bernal. La vi hace poco, me pareció un peliculón, tirando abajo de manera bestial muchas barreras, y para gente que se cree joven y se está haciendo vieja, como es mi caso. La verdad que me pareció un hermoso salto al abismo de la modernidad, así que realmente la recomiendo para los que tengan chance de poder verla. Vamos a ir a continuación con Siempre es Viernes en mi Corazón. Creo que esta canción nos va a llevar hasta el final del programa, así que les agradecemos por escuchar. Acá estamos. Mi nombre es Leo, junto con mi compañero El Gaviota. Les trajimos un poco de música latinoamericana y un poco de cultura también. 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

Bueno, amigos, eso fue ¿Qué se puede hacer salvo ver películas? De La máquina de hacer pájaros, del año 1977. Fue un proyecto breve que tenía, bueno, como figura de renombre Charly García y otros músicos enormes de la época que o ya habían tenido bandas muy grandes o estaban a punto de tenerlas. Fue un proyecto como intermedio para Charly García, por lo menos, luego de Sui Generis. Y luego continuaría su carrera solista. Gran banda, me la crucé por ahí, entre mis búsquedas, y entró en el programa de hoy. Bueno, el señor Gaviota tiene un segmento el día de hoy que es bastante amplio, va a llevar la segunda mitad del programa, pero me pareció importante hacer una transición o una introducción adecuada, porque es un, vamos a llamarlo como mínimo, peculiar el segmento del Gaviota del día de hoy. Así que vamos a ir con un poco de indie de Argentina. Los voy a dejar con dos canciones seguidas de El robot bajo el agua. Primero vamos a ir con Asistencia y luego con El sistema, de dos discos distintos. El robot bajo el agua es una banda que tiene como protagonista a Nicolás Kramer. Este es su segundo proyecto luego de haber estado a la cabeza de la banda Jaime Sin Tierra de fines de los 90 a comienzos del 2000. Luego tiene esta banda que vamos a escuchar ahora a continuación, dos canciones seguidas, El robot bajo el agua, un poco de indie argentino del bueno.

Bueno, eso fue la canción Tifón de la banda Jaime Sin Tierra. Jaime Sin Tierra fue la primera formación que lideraba Nicolás Kramer, como les comentaba anteriormente, junto a su hermano Sebastián y otros dos participantes. Ahora no tengo el dato acá. Esta banda estuvo reunida entre los años 1996 y 2003 y tuvieron 5 discos. Creo que deben haber sido la banda más grande o más representativa de lo que era el indie, el estilo en esa época. Y le deben haber abierto a muchas de las bandas que creo que el señor Gaviota nos está trayendo a continuación. Bueno, les comentamos, para que sepan que están escuchando el programa Acá Estamos, que les trae música y cultura latinoamericana. Mi nombre es Leo y junto acá con mi compañero El Gaviota estamos todos los martes de 9 a 10 de la noche acá en la CFUZ en el 92.9 FM, desde Penticton, British Columbia. 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Ahí nos pueden escuchar en vivo o pueden buscar el archivo de todos los programas, de hecho, que se sube luego de las emisiones en vivo. Bueno, a continuación comienza el segmento del Gaviota. ¿Lo querés explicar vos, Gaviota?

Bueno, eso fue otra era de Javier Amena. Señor Gaviota, lo hiciste de nuevo, ¿eh? Compro todo lo que trajiste. A continuación vamos a ir con una canción de la banda chilena también, Teleradio Donoso. Entiendo que fue un proyecto anterior de quien hoy tiene una carrera solista, que se llama Alex Unwanted. Vamos a ir con la canción Clavos en la cama.

Bueno, amigos, eso fue No Me Conoce, de Friolento, una versión al estilo post-punk, indie-pop, de una canción muy conocida de reggaetón, bastante, bastante pegajoso el asunto. Pero bueno, está bueno, está bueno. Y la verdad que esta canción me conectó con algo que encontré que se me hizo oro puro. Tengo que seguir explorando y prometo hacer un episodio próximo, que quiero hacer un episodio con música mexicana variada. Y encontré una banda que se llama Ritmo Cósmico, que hoy no llego a darles una muestra, pero para el programa que viene o para el siguiente a más tardar, preparo un especial de música mexicana en la que incluimos un montón de música post-punk hecha hoy en día, que me pareció espectacular. A continuación vamos a ir para el cierre de lo que es este segmento de El Gaviota, con una canción que se llama Siempre es Viernes en mi Corazón, de Alex Anwanter, para cerrar bien arriba este segmento synth electro indie pop chileno. Lo que sí quería, no quería dejar de mencionar, que recién se me ocurrió recomendar una película que un poco entra dentro de este ámbito musical, que es Emma, de Pablo Larraín, de una película del año 2019, creo. Protagonizan Mariana Di Girolamo y Gael García Bernal. La vi hace poco, me pareció un peliculón, tirando abajo de manera bestial muchas barreras, y para gente que se cree joven y se está haciendo vieja, como es mi caso, la verdad que me pareció un hermoso salto al abismo de la modernidad, así que realmente la recomiendo para los que tengan chance de poder verla. Vamos a ir a continuación con Siempre es Viernes en mi Corazón. Creo que esta canción nos va a llevar hasta el final del programa, así que les agradecemos por escuchar. Acá estamos. Mi nombre es Leo, junto con mi compañero El Gaviota. Les trajimos un poco de música latinoamericana y un poco de cultura también. 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